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0: Las 4. Las 4.
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0: son las 8.
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7: Por aquí mirando ya el calendario, 18 de junio del 2026. Hola, hola, ¿qué tal? Bienvenidos sean ustedes. Me falta ahora sí los aplausos, ¿no? Para darle un poquito más de buen rollito a esto. Bueno, ya nos buscaremos algunos efectos para darle más rollito a esta mañana. Bienvenidos, soy JSFM. Voy a estar contigo hasta las 10 de la mañana, así que prometemos mucha música buena para este jueves. Empezamos.
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maravilla, ¿eh? Como suena The Paul. En unos años, que es como se llama esto. Y lo estamos disfrutando a través de Onamar. Primera canción para iniciar esta primera hora, ¿qué te parece? Ahí estamos con la buena música que hoy también toca escuchar. Así que si acabas de darle al play para escuchar toda nuestra música, bienvenido, y has hecho lo mejor del día, ¿eh? Aunque el día todavía queda mucho, promete. Promete mucha música buena. José Amor y este Animor es lo último de la producción del Badalonit, José Amor.

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1: Aquí la música no para, sabes que siempre es la protagonista también para una mañana de radio como la de hoy. Ahí está Avril Lavigne, este Falle tu pied.

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0: la versión del de Provenza de Karol G.
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0: Por supuesto, después del de Provenza de Disco Down, ahí está este Bronski Beat. Clásico para darle este ritmo que se merece la mañana en la radio. Ya sabes que la mañana suena mucho mejor escuchando a JSFM con el Tell Me Wild.

0: magia de Broski Beat con este Tell Me Why. Es uno de los clásicos sonando en la radio.
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0: Por supuesto, cambiamos un poquito de registro y nos vamos a por una de las prácticamente más nuevas de Melendi. Esta fecha de caducidad, que es como se llama este tema que escuchamos ahora, un poquito más tierno.
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0: éxitos que van contigo, por supuesto, aquí en la radio. Tiempo para Ayana Lid. Y un temazo tranquilo para esta hora.
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0: Esdrújula es la última propuesta de Pablo López, una de las que disfrutamos aquí en la radio.
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0: Eso intentamos. Intentamos siempre marcar la diferencia con canciones como esta de Damian Forest, I Find Love.

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0: son las 9.
1: Las 9.
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vuelto a resucitar este Así fue, una de las míticas canciones de Isabel Pantoja, que además se la interpreta súper bien, de mi música. Esta primera canción para iniciar esta segunda hora de radio, ¿qué tal? Seguimos aquí, la música, sabes que no para, siempre es un placer estar contigo, en casa, en el trabajo, en el coche. Soy JSFM, bienvenidos en ustedes. O bienvenido seas tú, si no te gusta que te hablemos de ustedes. Anthony Herbert. Este es el Say the One, Don't Need. Así se llama esto.

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3: Pues gracias, y nos escuchas desde el móvil. Es un placer compartir contigo tantas y tantas canciones en la radio. Es la nueva de Caigo.

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2: Después de David de Van Bylen con el No Puedo Vivir Sin Ti, que hizo en 2020, tiempo para Bangles y este vídeo Kyle de Radio Star. El vídeo mató la estrella de la radio.

Pues sí, el vídeo mató a la estrella de la radio. Eso te contaba Bangles en su anterior canción, anterior tema que suena aquí en la radio. Estos son los secretos muy especiales de Miley Cyrus, también compartiéndolo en esta mañana de radio. Disfruta de la música como lo hacemos nosotros.

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3: De Londres a París nos hemos trasladado con ella, con Nina Daconte. Este tema que es un clásico también para esta hora de la mañana.

0: ese Warrior, ahí lo tienes, sonando el sonido también recurrente, el sonido clásico que suena aquí en la radio a esta horita de la mañana. Buenos días, si acabas de incorporarte a nuestra sintonía, te has perdido un montón de canciones.
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Venetian y Rider. Maravilla musical para disfrutarla en la radio. Claro que sí, antes de agotar nuestro turno de radio, ya va quedando poquito, ¿eh? Nos quedarán 2-3 canciones más para decirte adiós, pero eso sí, aquí no paramos ni un solo instante. Quiero repasar una de estas que levantan el ánimo a esta hora de la mañana, ya verás. La intro ya te lo dice todo, ¿eh? María Magdalena. Sandra.

0: no se acabe nunca la radio, que no se acabe nunca la radio musical. Para escuchar canciones como esta, Sandra, que bien nos ha sentado a esta hora de la mañana.
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0: marchamos. Qué maravilla, ¿eh? Ha sido un placer estar contigo disfrutando, como siempre, de la música aquí en la radio. Mi nombre es JSFM. Mañana te cuento más, sobre todo me falta decirte eso, que tengas un buen jueves. Mañana, que será viernes, te cuento más. Pues a seguir pasando este buen día de este 18 de junio del 2026. Si es tu santo, tu cumpleaños o cualquier cosita que estés celebrando, oye, felicidades. Mañana te cuento más, que tengas un buen día, hasta mañana.
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10 de la mañana, 7 minutos de este jueves 18 de junio de 2026. Hola, hola, ¿qué tal? ¿Cómo estás? Espero que bien. Pues mira, vas a estar mejor porque seguirás disfrutando de los éxitos, como has podido hacer durante todas estas horas, también en compañía de JSFM, quien hasta hace unos minutos nos acompañaba con la mejor música. Yo lo voy a hacer a partir de ahora y hasta las 2 en punto. Durante las próximas 4 horas disfrutaremos de éxitos como el que escuchábamos para arrancar, Aitana y su tema titulado Superestrella. Lo dicho, mi nombre es Jordi Prades, te acompaño desde ya mismo y lo hago con esta versión de uno de los grandes éxitos, evidentemente, de Christopher Cross. Así es como suena este Ride Like the Wind. Buenos días.

Pues a estas horas de la mañana la cosa va de clásicos ahora y de grandes nombres de la historia de la música. Pues hoy es el cumpleaños de un mito, de Paul McCartney, quien cumple nada más y nada menos que 84 años. Y vamos a celebrarlo escuchando una de sus canciones en solitario, que fuera miembro de los inolvidables Beatles. Nos acompaña con The Hope of Deliverance, Paul McCartney. ¡Hala! ¡Feliz cumpleaños, Paul!

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0: Esto que sonaba es el Life for All de Lost Frequencies y es otra de las canciones, otro de los éxitos que compartimos contigo en esta mañana de jueves. Otro día caluroso, 27 grados de temperatura. Y espérate porque se aproxima una ola de calor para este fin de semana, un fin de semana en el que, por cierto, empieza ya de forma oficial el verano. Lo hará el domingo por la mañana.
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0: Mientras esperamos, ¿qué te parece si nos quedamos junto a Juan Magán? Es un mal de amores.

contrario, yo quiero que estés bien acompañado, que estés bien acompañada y que te vaya todo la mar de bien. Así sonaba la canción de Vico como Britney. Y de esta forma nos aproximamos a las 10:30 de la mañana de este jueves. Lo haremos junto a esta versión del clásico de Talk Talk. Nos marchamos hasta el año 2003 para escuchar a No Doubt, liderados por Gwen Stefani, al frente de esta canción It's My Life.

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1: Y el vital de la semana se titula Satisfy y es la canción de Calvin Harris que escuchabas. Con otra estrella de la música actual nos quedamos junto a Meghan Trainor y este Getting Girl.

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Wow, así es como sonaba esta canción y así es como se titula, lo nuevo de Bakermat. De temazo en temazo y seguimos junto a la música de Karol G y Manu Chao y ese Viajando por el Mundo, camino de las 11 en punto. A esa hora llegaremos con Jermaine Jackson y Pia Zadora. ¡Ay, qué éxitos! ¡Qué recuerdos!

0: Son las 11. 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

0: Drive the Way es el tema de Daya con el que damos inicio a esta nueva hora de éxitos. 11 de la mañana, 5 minutos.
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0: Te lo pedimos, Alexa, y te lo pedimos a ti. Anda, ven, acompáñanos y sigue disfrutando de la música, de tus éxitos favoritos de hoy y de ayer, tanto nacionales como internacionales. Estés donde estés, hagas lo que hagas. Ya preparando quizá la verbena de San Juan, hay que hacerlo con tiempo, por si acaso. Que luego el tiempo no perdona. Desde el 88.0 de la FM, continuamos junto a Adrián Ross y Game of Love.

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Lo nuevo de Marshmello estaba sonando a través de tu radio favorita. Por cierto, se titulaba Where We Go y así lo sigues disfrutando a través del 88.0 de la FM. No ahora, pero en otro momento podrás volver a escucharlo. Ahora, y por ahora nos vamos a quedar con la grandísima Cher y uno de sus grandes éxitos, All or Nothing.

Magnífica siempre la colaboración entre Purple Disco Machine y Soft Young The Giants. Y no digo colaboración en singular, pero debería decir colaboraciones porque lo han compartido camino musical en más de una ocasión. Seguimos junto a Ethan.

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Rise Up Yves La Rock. Y más éxitos que compartimos contigo enseguida, este de Felix Jean. Al ritmo de Boy You Turn Me.

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La voz y la música del malagueño Pablo López con su tema titulado Esdrújula. Yándonos, ¿sabe? Siguiendo el norte. Y el norte nos indica que tenemos allí, en el frente, a Jennifer López. Ella nos va a cantar sobre una noche más. La canción, una versión del año 2002. Casi nada.

Awake Tonight, Afrojack, Sia y David Guetta. Queda un pasito tan solo para alcanzar el mediodía de este jueves. Lo haremos, daremos ese paso junto al irlandés Kian Ducrot y su Little Dreaming. Enseguida, la información. Regresamos en unos minutos con más canciones como esta, así que no te marches a ninguna parte. Quédate con nosotros, enseguida volvemos.

Esto que escuchas es un tema espectacular de Loris Skomason, compositor y productor musical reconocido por su enfoque en los géneros de la música electrónica, dance y también pop latino. Y empiezo ahora porque el título, oye, corto no es, es bastante largo. The ringing of your laughter, it sounds like a melody. Así es como suena y oye, me ha quedado incluso bien. Un temazo para abrir una nueva hora de música de éxitos con esta novedad a través del 88.0 de la FM y desde onamar.net. 12 del mediodía, 10 minutos después de Loris Skomason, más y más éxitos. Uno que ya conoces de sobras y con el que se ganó la vida. Y ahí sigue Patrick Hernández, Born to be Alive. De éxito en éxito. Novedades, clásicos de toda la vida y con 28 grados de temperatura ahora mismo en la ciudad de Badalona. Momento en el que seguimos disfrutando y bailando con

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Es una de las historias más conocidas de nuestra música y sobre todo de la música de La Unión, la historia de ese lobo hombre en París. Para historias, las de ella, Lady Gaga, con su éxito, una de sus novedades, este Shape of a Woman, con el que alcanzamos las 12:30 del mediodía de este jueves.

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Su brillante versión del gran éxito de Chris Isaak, que es Wicked Game, temazo, brilló con luz propia en 1989 y que aquí recuperábamos con esta versión, con este cover dance a través de tu radio favorita. Aquí en Unamar FM, y cuando faltan pocos minutos para alcanzar la 1 en punto, el turno para los Pet Shop Boys con su Western Girls, para luego Zoya y This Is What It Feels Like. Todos los éxitos y muchos más, aquí y solo aquí.

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0: estás?
1: Pues ahí estaban ellos, Amaral, y aquí están. Más éxitos como el de Dive Office con esta versión de un clásico de Albano y Romina Power. Ese siempre, siempre que suena así de bien y con el que arrancamos una nueva hora. La última en la que te acompaño en esta jornada, este jueves.

Fabuloso como siempre, Robin Schulz, Show Me Love. Otro temazo más con el que compartimos contigo esta jornada este jueves. Seguimos. 1:11, New Order y Blue Monday para ti.

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siempre tiene historias que contarnos, de Paul. Y esta es una más en unos años. Toca bailar un poquito al ritmo de este lamento boliviano. Menos de este remix junto a Dani y Mata desde Onamar FM.

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Fantástica también esta canción de los Scissor Sisters, I Don't Feel Like Dancing. En 9 minutos, más o menos, nos plantamos sobre las 2 en punto. Llega la hora de disfrutar y bailar al ritmo de baile.

Ahora sí, llegó el momento de despedirse, llegó el momento de decirte adiós, o mejor, hasta mañana. Ha sido un placer, un día más hemos compartido juntos este tiempo de radio. Mi nombre es Jordi Prades, te voy a dejar, eso sí, con una canción mítica, mítica, de una formación histórica en el panorama musical. Así es como sonaban Queen y así es como sonaban y siguen sonando con sus canciones, con otro de sus grandes éxitos, como lo es este. Además, una canción que vamos a vivir en vivo y en directo y que brillaba con luz propia en los conciertos. Radio Gaga, Queen. Hasta mañana.

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0: Las 4. Las 4.
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Muy buenas tardes, estáis en la sintonía de Onamar FM. Bueno, sí, hemos dado inicio a otra hora aquí en Onamar con este tema de Lost Frequencies. Ah, que suena bien esto. Bueno, pues aquí estamos encantados de acompañarte, de darte también buena compañía y buena música como siempre. Mi nombre es Carlos Bach y voy a estar las próximas 2 horas con todos vosotros. Seguimos ahora con Lady Gaga.

Bueno, aquí estamos en directo con una calurosa tarde. 27 grados casi en el exterior de nuestros estudios. Y ahora, Backstreet Boys.

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0: El último trabajo de Kygo suena así. Even in your mind. Continuamos aquí en directo desde Onda Mar FM. Y encantados de estar contigo.
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Bueno, pues para el calor que está haciendo esta tarde de jueves, la música refrescante que te ponemos desde aquí, desde Onamar FM, como este tema de Cannons, así se llaman ellos.

0: Bueno, pues aquí estamos tardeando en la tarde de jueves. Encantados de compartir contigo buena música, buenos temas. Y ahora una publicidad y volvemos enseguida, ¿eh? No te marches.
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Bueno, cómo está triunfando, De Paul. Bueno, aún es la juventud que tiene este chico, con lo bien que canta, con que los temas tienen una muy buena producción, y ahí tenemos, nada, no para de sacar éxitos como este. En unos años, así se titula el tema, y él es De Paul.

0: son las 6. Las 6.
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Bueno, ahí estamos escuchando una de las últimas creaciones de José Amor. Este tema titulado Anymore, que suena muy bien, y así hemos empezado esta nueva hora aquí en Onamar FM. Encantados de acompañarte. Encantados que estés ahí en la sintonía de Onamar FM. Bueno, ¿qué tal para continuar ahora si escuchamos ahora a Meghan Trainor? Es otro de los temas novedad. Potencial.

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Pues así suena este tema de Tommy Katz, Fígaro. Las 6:20, estás aquí en buena compañía, la de Onaman FM. Y este que te habla, Carlos Bach. Una buena tarde calurosa, aunque estemos en junio, esto ya parece agosto, ¿eh?

0: Hagamos que este es un tema de Juanes. Cuando son las 6:30, estás aquí en directo en Onda Mar FM. Hacemos una pequeñísima pausa y volvemos.
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0: Belli, dime que me quieres. Cuando son las 6 y 35 minutos, estás aquí en buena compañía, la de Una Mar FM.
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0: Y a ella también la conoces seguro, ella es Ana Mena, que viene acompañada de Gale en este tema, La Razón.

0: Pues este es el tema I'm Good, Estoy Bien, con Jelly Roll. Espero que tú también estés bien ahí, escuchando Onamar FM, disfrutando de la música que te ponemos en directo desde aquí.
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Pues bueno, llegó el momento ya de despedirme de todos vosotros y vosotras. Ha sido, como siempre, un verdadero placer estar aquí, compartir buena música, buenos éxitos, buena compañía desde esta sintonía del 88.0 on Amar FM. Mi nombre es Carlos Bach. Nos volvemos a escuchar el próximo jueves.

0: ¡Ay, esta qué maravilla! Love Sensation, Good Vibration. Es lo nuevo de la reina del pop, de Madonna. Así arrancamos y comenzamos una tarde más, la de hoy jueves 18 de junio. ¿Cómo pasa el tiempo, verdad? Los saludos de Tony Rey hasta las 9 en punto, compartiendo los mejores sonidos, la mejor música para ti. ¿Te quedas?
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Evidentemente se estila y se nota el estilo Queen en el nuevo de Ava Max. Kill It Queen.

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2: Bueno, pues compartimos, si te parece, nuestro primer clásico. Viajamos en el tiempo. Con ellos, con los September. Y esto llamado Can't Get Over.

Ella, Aitana, es una superestrella, la de Barcelona. Por cierto, el domingo a las 9:24 comenzamos otro verano. Entra el verano 2026 por tu puerta. Seguimos en lista con nuestros artistas importantes.

0: mezcla ahí de sabores musicales que suena muy bien. Bueno, lo dicho, el domingo a las 9:24 ya estamos en pleno verano. ¡Qué ganitas, eh! Y esto, esta canción, suena a verano. ¿Ya pa' qué, Farruko?
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3: Y sin duda lo que suena son los sonidos electrónicos, se vuelven a poner de moda. Y también los DJs como él, Armin van Buuren.

0: Ahí está, qué maravilla, 6 añitos atrás en el tiempo, esta producción de Armin van Buuren con Neyo. I love you.
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0: Pampenú. Así se llama esto, Moving On. Y ahora vamos con un cover que te va a encantar. ¿Te acuerdas de Losing My Religion?
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0: Bueno, pues ahí está el cover de Ian Storm, el clásico de los R.E.M., de los R.E.M., el Loser Man Relation. Bueno, pues una versión que suena muy bien, así, para estar en una terracita, verano, ese verano que entra ese domingo, bien acompañado, siempre con buena compañía, y lo que tú quieras, una copita, un agua, una cervecita, un zumito. Listen, Maro, listen.
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0: Una madre. Y hasta las 8 en punto con otro cover.

0: Bueno, nos vamos, pero estamos de vuelta, ¿eh? Llegamos a las 8.
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1: 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Nos damos una vuelta por los comercios de moda.
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Cada momento y ahora es hora de conectar con otro de los clásicos. Viajamos a través del tiempo, compartimos parte de la historia de la música con ellos, con Jimmy Somerville y Richard Coles, The Communals, año 1986. Vaya temazo, vaya himno, Don't Leave Me This Way. Ahí lo tienes, clasicote.

0: Bueno, pues ahí está Menudo Clásico. Lo dicho, recordamos año 1986, aunque la versión original no es de ellos. Es de un tema de los años 70. Pero ellos la reinventaron y la hicieron muy famosa, de Commoners, Jimmy Somerville, Richard Cole. No me dejes de esta manera. Don't leave me this way. Vaya clásico. Lo hemos disfrutado, ¿que sí?
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0: Bueno, ya sabes que hay 45 de aquí a menos de 10 minutos. Te vamos a dejar con tres éxitos encadenados. Y por delante, un nuevo viernes y un nuevo fin de semana. Eso es importante, ¿eh? También recordarlo. Además, algunos tienen suerte y tienen hasta megapuente, imagínate. My love, help him.
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3: Bueno, seguimos con los que más suenan. Vamos con más canciones que vamos a amenizar un poquito este jueves, que ya se está acabando. Ahora llega Medun Henderson con un bonito tema llamado Release Me.

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2: Bueno, 5 minutos, ya sabes, nos marchamos, pero aún vamos a aprovechar al máximo porque llega lo nuevo de Shakira con Bede y algo llamado Algo Tú, y después no te lo pierdas.

conocido temazo de los Ultranate. De hecho, los Ultranate también participan en este, bueno, pues en esta versión de Ugol. You got to live free. Nosotros nos vamos, ya sabes, te dejamos con tres éxitos encadenados ahora mismito para llegar puntuales a las 9 con el vinilo.

estrenamos domingo y además estrenamos verano 2026. A las 9:24 de la mañana, ya es veranito, sí señor. Por nuestra parte nada más, saludos y abrazos de Tony Rey. Te quedas ahora con B. Jones, que ya casi está ahí al 100%, Beatriz. Después con Mister, un clásico. Y para cerrar la edición de hoy, una sorpresita, ahí la dejamos, como siempre. Lo dicho, nos vamos. Adiós, besitos, abrazos, feliz viernes. Estamos de vuelta de aquí a 7 días en Onamar FM. Ahora, todos arriba.

0: son las 9. Las 9.
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Hola, ¿qué tal? Bienvenidos, bien hallados. La historia de la música disco ya está aquí. Comenzamos con un sonido especial. Nos vamos al año 88. Vamos a ir cabalgando entre el año 1988 1999, prácticamente, con ese estilo que surgió desde el sonido house, diríamos, y que muy concretamente desde las Islas Baleares surgía ese estilo nuevo llamado sonido balearic, que por ejemplo Sueño Latino, esta mujer que se hacía llamar así, que su tema también se hacía llamar igual, claro, sacaba historias muy sensuales, muy, diríamos, calientes, Como me gusta esta historia para arrancar y para seguir en ese estilo que también desde Barcelona nos aparecían, además, temas curiosos, como el, por ejemplo, el que nos dejaba Raúl.

0: Ahí está el grandísimo Raúl Orellana, grandísimo DJ de la famosísima y legendaria, además, discoteca Estudio 54, en el Paralelo de Barcelona, que tanto éxito y tantos discos nos dejaba ya desde muy inicios de los 80. Raúl Orellana tenía un gusto especial por la música y así creó ese ambiente y ese rollete que se respiraba únicamente solamente ahí. También la ciudad condal y las Islas Baleares estaban muy conectadas musicalmente hablando, porque estaban uno al tanto del otro, por decirlo de alguna forma, de alguna manera. Y todos los estilos que surgían, por ejemplo, desde Ibiza, llegaban a Barcelona rápidamente y viceversa. Era una vorágine musical realmente increíblemente buena. Ahí está, The Real Wild House, Raúl Orellana. ¿Ustedes han visto?
1: ¿Ustedes han visto?
0: Y seguimos porque paralelamente Liv Torres nos llega.

0: verdad es que eran temas que funcionaban muy bien, mezclando el sonido house de la época. Estamos en el año 1988. Temas como este eran un número uno. Sí, tú me lo vas a pagar, un tema, como bien te decía, cargado de odio, de despecho, porque si te quieres ir con otra, pues te vas. Cómo me gusta ese tema. Un tema que, como bien te decía, a nivel de pista funcionaba muy bien y fue un tema muy, muy querido. Seguimos, tenemos más.
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0: up! Atención, porque seguimos ahí en ese mismo año, otro de los temas que nos llegaba desde las Islas Baleares, tema sonido balearic, eran de Mixmaster, y este tema, buenísimo por cierto, el Gran Piano, un tema que mezclaba un poco el sonido y marcaba

0: Bueno, quiero decir que los Loco Mía se lo montaron bien, muy bien. Justamente aprovecharon ese momento, como bien te decía anteriormente, cuando el sonido Balearic estaba de moda. Era lo que se llevaba y justamente aparecieron ellos ahí y lo rompieron con toda su indumentaria y toda la paranoia que crearon alrededor de este tema, llamado así Loco Mía, como ellos mismos. Luego lo volvieron a intentar con un par de temas más, pero ya no, ya se acabó. Y la verdad es que lo aprovecharon bien. Seguimos desde el sonido Balearic y lo hacemos con grandes temas. Escucha
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0: Desde Barcelona, una mujer llamada Isamar Company, claro, les llegaba este amor suave, una historia que funciona muy bien y tiene mucho feeling. Escucha.

ella no era ella, ¿eh? Pero bueno, me explico, para resumirlo rápidamente, fue como una historia muy parecida a la de los Milli Vanilli. Atención, porque cambiamos de tercio y lo hacemos con el grandísimo Ralphie Rosario. Y este I Want You, una historia que nos decía y nos dejaba mensajes muy, diríamos, cargados de sensualidad. Si no,

Muchísimo y queridísimo niña del pelo negro, algo así como tengo un palito para tu. Nada más, hasta mañana, Rolling Point. Espero, paso lista, ya sabes, castigado, castigada, si no.

0: 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Las 10.
1: Hola, señorita. ¿Me muestras tu invitación, por favor?
2: Sí, aquí la tienes. He cruzado el mundo entero solo para llegar hasta aquí. Espero que no haya problema para entrar ahora.
1: House Nation. Muchas gracias. Puedes pasar. Bienvenida al Santuario del Sonido. Bienvenida al Palacio de Seda de House Nation. Yo soy J.C. Argamoña y durante la próxima hora seré el guardián de tus sentidos. Esta semana te acompañaré a visitar la habitación 309 de este palacio sin igual. ¿Estás dispuesta a comenzar esta aventura sin retorno?
2: Mi curiosidad es mayor que mi miedo. Si el riesgo es perderme en la música, estoy dispuesta a pagar ese precio. Sé que solo tú tienes la llave. No te detengas ahora. Adelante. Quiero entrar en esta habitación.
1: ¿Tú lo has querido? ¿Te sientes preparada para correr este riesgo?
2: Estoy segura de que disfrutaré de esta estancia. Llévame a ese mundo donde la música suena con alma. Suena con alma.
1: Muy bien. Como guardián de tus sentidos, me alegra escuchar eso. Ajusta el volumen, porque aquí y ahora comienza House Nation Radio Show by J.C. 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

0: Pues ha llegado la hora de salir de la habitación 309. Espero que tu estancia en esta habitación del Palacio de Seda haya sido de tu agrado.
1: Me he quedado sin aliento. Aún siento el eco de ese sonido por las paredes de la habitación. He quedado marcada por el mejor sonido del club. Y esa marca aún sigue ardiendo en mi interior.
0: Gracias por haberte atrevido a vivir, por elegir lo diferente, por arriesgarte a ganar. Nos volvemos a ver la semana que viene.
1: ¿Crees que podría negarme? El mundo se quedará en silencio hasta que vuelvas a pulsar el play. Mi lealtad es absoluta. Mi corazón y mis sentidos necesitan más. Mucho más. Lo quiero todo.
0: Pues prepara tus sentidos. La próxima semana sobrepasaremos la línea roja contra el aburrimiento, que cambiará tu forma de escuchar el mundo. Hasta entonces, yo soy J.C. Argandoña, el guardián de tus sentidos. Y esto siempre será tu Palacio de Seda, el reino de la paz y el amor, el santuario de House Nation Radio Show. Hasta pronto, viajera del sonido.
1: Volveré, dalo por seguro. Esto no es un adiós, porque te quedas conmigo en mi memoria, en mis recuerdos, allí donde solo yo puedo encontrarte, allí donde nadie más puede sentirte. Solo yo.

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Sigue, sigue, suena el teléfono. 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

La una.

0: son las dos.
1: Las dos.
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